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9:20 minutos. Estamos iniciando su programa Enfocado aquí desde el Unicentro Las Marías. Estamos bajo la gerencia de producción de Manolo Marmal, la producción general de Jorge Padrón, la dirección general de Ricardo Figueira. Y puedes comunicarte a través del 0414-1927-927. También lo puedes hacer y también escucharnos a través de la www.mascarabobo.com. Bienvenido a su programa Enfocado, porque desde ahora son 3 horas de enfoque.

0: el señor Franco de Vita.
1: Santiago Cruz, desde Colombia. Gracias, papá, por venir.

regresamos a Enfocado. Ya son las 9:44 de la mañana de este 19 de junio. Y como estamos hoy viernes, entonces nos vamos a adelantar al Día del Padre. Recuerda que Enfocado es de lunes a viernes y toca hoy. Entonces, para Enfocado, el Día del Padre empieza desde hoy. Porque esta es una fecha que se celebra el tercer domingo de cada año. Y en este año, precisamente, caerá el 21 de junio de 2026. Esta es una celebración que nació en Estados Unidos por ahí por el año de 1910 con una iniciativa sonora de Smart Dog para homenajear a su padre, que era un veterano de guerra que se crió en solitario. Esta tradición llegó a Venezuela por ahí como a mediados del siglo XX, por ahí de los años 50 o 60, ¿ok? Y su significado busca honrar la figura paterna, la paterna de las personas y agradeciéndose a esa persona que tan importante en la familia, extendiéndose el reconocimiento a los abuelos, tíos, padrastros, que en realidad que cumplen todo ese rol de ser papá. Es un día de reunión familiar en donde se acostumbra a regalar ropa, cosas, compartir, un almuerzo. Una reunión bonita que se le da en honor a los padres. Así que para todos los padres, felicidades. Felicidades y que la pasen muy, muy, muy, muy bien. Y para alegrarlos un poco, vamos a darle una cancioncita aquí de Oscar de León, al padre.

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ahora, aquí en Enfocado, ha llegado el momento de la tecnología. Ese pequeño momento donde nos vamos en el mundo de la tecnología. Y vamos a hablarle de tres cositas, ¿okay? Empezamos por, es que Apple presenta el iOS 27 y abre Siri a la inteligencia artificial, pero de tercero. La compañía abandonó su sistema cerrado de IA para permitir oficialmente inteligencias artificiales de terceros. También tenemos que en Venezuela llega el despliegue a nivel nacional a partir de junio de 2026 de la infraestructura de quinta generación más importante de la historia de Venezuela. Las principales empresas de telecomunicaciones del país comenzaron la instalación de antenas enfocadas en la tecnología de acceso inalámbrico FWA, llevando al internet de ultra velocidad y latencia casi nula a todos los hogares del país. Bueno, esperemos que esta tecnología se expanda y logre afianzarse para tener un mejor servicio en el país. Esta es una alternativa a la fibra óptica. FWA significa Fixed Wireless Access, que permite a las empresas de telecomunicaciones ofrecer servicios de internet a alta velocidad de forma inalámbrica, reemplazando el cableado físico directo, pues, que sería la fibra óptica de última milla, mediante el envío de la señal desde la antena principal de 5G hasta el router que esté instalado en la casa, en el hogar, ¿okay? Este sistema nos va a permitir dar unas velocidades verdaderamente competitivas, y los planes deberían estar entre unas velocidades estables de navegación que deberían alcanzar en promedio unos 500 megapíxeles. Eso lograría dar el adiós a la latencia, que esa latencia, ese lag, esas esperas que tanto molesta. Con el avance ahora del 5G, muchachos, adiós lag, adiós la cedencia. Bueno, las empresas aquí instaladas en Venezuela, como Movistar, empiezan ya a consolidar esta generación en el territorio nacional. Por ejemplo, Movistar ya está trabajando con más de 160 bases activas, dando cobertura a 18 ciudades en esta primera parte, pues, especialmente Caracas, Maracaibo, Barquisimeto y San Cristóbal. Y por ahora la capacidad tiene una capacidad de 800.000 usuarios. Así que, y los que prefieran Digitel ha enfocado su estrategia en el servicio residencial corporativo. En esta tecnología FWA, su red abarca zonas especialmente habitadas como Barinas, Mérida y Nueva Esparta. Y se ha expandido un poco hacia la región de la Gran Caracas. Como esta alternativa, la FWA, también está error también que la fibra óptica no puede desaparecer, sino que va a estar ahí todavía. Para estas celdas y antenas de telefonía funciona a su máxima potencia. Las empresas están conectando cada estación de transmisión directamente a los anillos de fibra óptica, llamado backhaul. Esto garantiza que la red inalámbrica no se sature y trabaje en conexiones simultáneas. Entonces vamos a tener un gran avance en los próximos años en esta tecnología, en lo que se llama el 5G. Entonces esto va a beneficiar muchísimo, muchísimo a la población. Entonces vamos ahora a un segmento musical.

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1: Y regresamos a su espacio musical aquí en Enfocado. Y como pueden escuchar, vamos a hablar hoy de una cantante que cumplió año este 17 de junio. Y estamos hablando de Paulina Susana Rubio Dos Amantes. ¿Quién es esta señorita? Es Paulina Rubio, conocida a nivel mundial como la Chica Dorada. Es una de las cantantes y compositoras mexicanas más influyentes del pop latino. A sus 55 años de edad, nació el 17 de junio de 1971 en la Ciudad de México. Ella es hija de la legendaria y fallecida actriz mexicana Susana Dos Amantes y del abogado Enrique Rubio González. Y su formación de arte fue introducida por su mamá y comenzó con estudios de canto y danza a partir de los 9 años. Es Paulina Rubio, que empezó a hacerse famosa a partir de entre 1982 y 1991, porque ella también perteneció a Timbiriche, esa agrupación de los años 80. Y fue una de los miembros fundadores en el año 82 de esta agrupación juvenil Timbiriche. Durante la época de los 90 grabó 10 discos con esta agrupación y compartió también con figuras como Thalía, y bueno, Paulina se consagra como la Chica Dorada de México. Su internacionalización en el año 2000 marcó su cumbre comercial con su nombre y temas típicos como Yo Sigo Aquí, Lo Haré Por Ti, todo esto que la hicieron muy famosa, Mío, todos estos temas que la hicieron muy famosa y reconocida en todo el ámbito latinoamericano y del mundo. Vamos a escuchar algo de su música con la canción Mío de Paulina Rubio.

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Son las 11:23.

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1: En las sombras de las ciudades modernas, donde el Estado a veces se desvanece y el miedo gobierna, existen organizaciones que trascienden la mera delincuencia. Son verdaderos poderes paralelos, forjados en sangre, lealtad ciega y un código implacable. Hoy reunimos a las pandillas más temidas y letales del mundo, seleccionadas por su escala de violencia, control territorial, impacto transnacional y el número de vidas destruidas a lo largo de las décadas. Y, en muchos casos, hasta el día de hoy. Desde las guerras urbanas de Los Ángeles hasta las prisiones sudafricanas convertidas en reinos sádicos, pasando por el caos absoluto de Haití y las megacárceles salvadoreñas que intentan contener un monstruo extendido por continentes. Estos grupos no solo delinquen, imponen su propia ley, reclutan generaciones enteras y desafían a gobiernos completos. Todas comparten algo: una capacidad brutal para infundir terror, generar fortunas ilícitas y perpetuarse. Toda persona que sienta lástima por la encarcelación de esta gente debiera ver este top. Te lo advierto, lo que sigue no es ficción. Son realidades documentadas por informes policiales, agencias internacionales y testigos que pagan con su vida por hablar. Estas son las 7 peores y más poderosas pandillas del mundo.

número 7. En las calles de Los Ángeles, un joven afroamericano se para en la esquina con el color rojo brillando en su ropa como sangre fresca. Se trata de un miembro de los Bloods, por su traducción del inglés, sangre. No son una pandilla unificada. Forman una confederación descentralizada de sets, subpandillas o grupos locales independientes, como los Bounty Hunter Bloods o los Crenshaw Mafia Gangsters. Cada uno con su propio territorio y liderazgo, pero unidos por el color rojo y la eterna rivalidad con los Crips, otra pandilla sanguinaria. Para entrar en esta pandilla, en muchos de estos sets se exige el Blood In, Blood Out. Es decir, entras con sangre, cometiendo un acto violento como matar o atacar a un rival, y solo sales muerto por ejecución interna. Las guerras interminables con los Crips han convertido barrios enteros en zonas de guerra urbana, dejando cuerpos en aceras y madres llorando en silencio. Detrás del rap que glorifica su estilo, hay un ciclo de violencia que devora generaciones. Tráfico de drogas, robos y homicidios por territorio. Pocos escapan de esta pandilla sin terminar muertos, lisiados o en prisión perpetua. Número 6. El rugido de las motos retumba en la noche como un trueno que anuncia tormenta. Los Hells Angels, por su traducción del inglés, ángeles del infierno, no son solo motociclistas. Son el club de forajidos más grande del mundo, organizado en charters, es decir, capítulos o sucursales locales autorizadas. Cada una con su liderazgo, pero bajo reglas globales. El parche Filthy Few, por su traducción del inglés, los pocos sucios, que algunos llevan tatuado o en la chaqueta, indica, según fuentes policiales y exmiembros, que has matado por el club. En sus guerras territoriales contra rivales como los bandidos o los mongols, pueblos enteros han temblado ante explosiones y ejecuciones calculadas. Desde California hasta Europa, sus sucursales son fortalezas donde la lealtad se prueba con sangre. Un prospect, por su traducción, miembro en prueba, debe ascender a full patch, es decir, miembro pleno con todas las insignias cosidas en su chaqueta, para ser considerado uno de ellos. Detrás de la imagen de rebeldes libres, hay un imperio de drogas, armas y extorsión. Una vez dentro, el camino solo lleva a la prisión, al hospital o a la tumba. Número 5. En las sombras de las prisiones californianas, un tatuaje con la mano negra marca los intocables. La M, es decir, la letra M de Mexican Mafia, no pide permiso, sino que cobra impuestos a cientos de pandillas sureñas. Las latinas del sur de California que reconocen su autoridad y usan el número 13 como distintivo, ya que la letra M es además la 13ª letra del alfabeto.
quien no paga recibe green light, por su traducción del inglés, luz verde, o sea, una orden abierta de ejecución sin restricciones. Desde celdas de máxima seguridad, las órdenes viajan por códigos, celulares contrabandeados y susurros, convirtiendo prisiones en imperios donde la vida vale menos que un paquete de cigarrillos. Puedes ser un recluso cualquiera. Un día te notifican que estás en la lista verde y sabes que no hay escapatoria. Vas a morir. Asesinatos por contrato, traiciones internas y control total del crimen hispano en el suroeste son su forma de vida. La Mexican Mafia no solo mata, gobierna con miedo puro, obligando a miles a obedecer sin cuestionar en el sur de Estados Unidos. Número 4. Dentro de las prisiones sudafricanas, el aire huele a sangre. Los numbers, por su traducción del inglés, números, no son una pandilla. Son un culto con números tatuados que dictan cada movimiento. Hay tres facciones principales. Los 26, que están enfocados en robar, contrabandear y acumular riqueza por medio del narcotráfico. Luego están los 27, es decir, soldados que vigilan el código y castigan a traidores de formas sangrientas. Y por último están los 28, es decir, los guerreros que reclaman guerra, incluyendo relaciones homosexuales forzadas o, mejor dicho, violaciones. Puedes despertar en una celda convertido en un wifi, diminutivo de wife en inglés, o sea, un preso forzado a ser esclavo sexual, ultrajado sistemáticamente y tratado como propiedad de un 28. Los líderes ordenan ataques a guardias solo para probar lealtad. Decenas de cuerpos aparecen con gargantas cortadas y entrañas expuestas, todo por romper una regla. En Polsmoor o Kokstad, los numbers controlan todo: drogas, contrabando, vida y muerte. Número 3. En las prisiones federales más duras de toda Estados Unidos, un tatuaje de Shamrock, o sea, un trébol irlandés, símbolo de herencia blanca supremacista, o una esvástica, susurra una advertencia de muerte. La Aryan Brotherhood no es solo racismo, es un pacto de sangre con el principio Blood In, Blood Out. Se traduce como: entras matando y solo sales muerto. Estos neonazis controlan el tráfico de las drogas más peligrosas y ordenan ejecuciones con precisión quirúrgica desde sus celdas. Es habitual que los guardias encuentren cuerpos degollados y desmembrados. Esta pandilla siniestra es responsable de un porcentaje brutal de asesinatos carcelarios, especialmente contra negros y latinos. Su poder llega a las calles a través de aliados. La supremacía blanca es una excusa para un sadismo que no discrimina, solo destruye.
Número 2. En las colonias de El Salvador o las calles de Long Island, todos tiemblan al ver un tatuaje con MS, iniciales de Mara Salvatrucha. Mara por pandilla o enjambre en caliche salvadoreño, y Salvatrucha por salvadoreño astuto, según la jerga local. Usualmente en la cara, los tatuajes anuncian que la muerte camina contigo. La MS-13 no mata por necesidad. Lo hace frecuentemente por placer sádico, con machetes que cortan carne. Familias enteras ejecutadas. Niños descuartizados frente a sus padres. Cuerpos dejados como advertencia. Es un sadismo insoportable y repugnante de la más baja calaña. Y por increíble que suene, hay gente que los defiende. Practican la violencia ritual, torturas públicas, ultrajes grupales, masacres. Sus clicas, es decir, en el argot local, células o pandillas de barrio semiautónomas, controlan territorio y extorsión. La MS-13 no ocupa el primer puesto porque, gracias a la voluntad política de un hombre, este cáncer social ha disminuido drásticamente. En El Salvador, el estado de excepción de Bukele construyó la megacárcel Secot y encarceló a más de 80.000 pandilleros, la mayoría del MS-13, neutralizando su dominio y convirtiendo el país de ser un estado casi fallido a uno de los más seguros del mundo. Pero en Estados Unidos, células activas persisten en tráfico de personas y drogas, aunque golpeadas por la designación como organización terrorista extranjera en 2025. Una pandilla transnacional que puso en jaque a gobiernos y afectó la seguridad nacional de la mayor potencia mundial. Y como decía antes, todavía existen estúpidos en Estados Unidos a los que les preocupa mucho los derechos humanos de estos demonios, aunque en el fondo sabemos que lo hacen para llevarle la contraria políticamente a quienes gobiernan actualmente, a la fecha de subido este video. Número 1. En las ruinas de Puerto Príncipe, donde el gobierno ya no existe, la pandilla Bip and Sam, traducción de vivir juntos en creole haitiano, reina con balas y fuego. Su líder, Barbecue, cuyo verdadero nombre es Jimmy Cherisier, un ex policía, debe su apodo, según se dice, a la costumbre de asar vivas a las personas y comerlas. Junto a sus aliados, Barbecue no solo controla barrios, ellos queman casas enteras, ejecutan ancianos acusados de brujería, secuestran niños para reclutarlos y usan masacres para aterrorizar. Las calles de Haití son campos de batalla donde el hedor a cadáveres se mezcla con humo de barricadas. Es una pandilla tan peligrosa que hasta la ONU se dignó a autorizar el despliegue de tropas kenianas para combatirla, y aún así no han podido doblegarla. Las familias huyen de las masacres hacia República Dominicana. Los que no pueden mueren de a centenares. Sus cuerpos quedan apilados mientras los pandilleros posan en redes sociales como héroes. Bip and Sam
controla más del 90% de la capital. Extorsiona, trafica, no solo con sustancias ilícitas, sino con armas y seres humanos. Haití es un infierno donde el Estado ha caído y el terror es el nuevo gobierno. Por eso ocupa el primer lugar, porque esta es la primera pandilla en la historia de la humanidad que logró controlar un país. Bib Ansan es más poderosa de lo que jamás fue el ejército haitiano. Número 1. Si el video te gustó, apreciaría mucho que le dieras pulgar arriba. Tus comentarios siempre son bienvenidos. Te ha hablado Dross y te deseo buenas noches.

Y con el poder en la mano le ponemos el candado a enfocado. De verdad, hoy intentamos mantenernos enfocados, pero yo creo que sí. Yo creo que sí lo logramos. Con la tecnología y la música, sí lo hemos logrado. Bueno, se despiden sus servidores Gilbert Peraza y Jorge Padrón. Bueno, Jorge Padrón todavía está aquí. Gilbert estuvo, pero estuvo ahí desde la distancia. Ahí. Yo ahí corriendo. Ok, yo sí, andaba siguiendo perdiendo la señal 5G. Bueno, yo ando desincubado. Agradecemos enormemente a nuestro productor que se ganó el cielo tras tres cenas verdes y que se perdió hoy. Señores, ¿dónde estará? ¿Dónde estará? Si alguien sabe qué se hizo, Gilbert Peraza hoy, por favor, llamen a 044.

Manolo Marvar, Jorge Padrón en la producción general y la dirección general de Ricardo Figueira. También puedes seguir escuchándonos en la web a través de la www.mascarabobo.com, señores. Así que nos vamos y chao, chao, chao, chao, chao. Y múltiples

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0: Hola, hola. Bienvenidos a Donde el Fútbol nos une. Bienvenidos a su dosis diaria en modo mundial. Por aquí, Mariel y la abuela, con mi nieto Samuel y Alejandro Colmenares en los comentarios. Bueno, quería comenzar, Samuel, haciendo un breve recuento de por qué sí vi una buena parte, casi todo, del juego de Colombia. Y la buena imagen que dejó, porque aquí tuvimos una debutante que fue Uzbekistán.
1: Sí.
0: Entonces sí quería que me ayudaras en el análisis de este partido, que no soy tan profesional en los análisis, pero me parece un juego interesante. ¿Cómo estuvo ese juego?
1: Bueno, un partido que comenzó no muy parejo, sino cerrado, con un resultado 0-0, hasta que al final Colombia logró marcar ese 1-0 al final del primer tiempo. Ya al segundo tiempo se veía una Colombia jugando mucho mejor que Uzbekistán. Logró meter ese gol para el 2-1 y siguió intentando para buscar el empate, pero en la última Colombia logró liquidar el partido 3-1. Una Colombia que demuestra que sí tiene buena calidad para jugar este mundial, y hay que verlo ya en otros partidos, como por ejemplo contra el de Portugal, para ver si que tiene que demostrar su calidad.
0: Claro, porque es así, porque esto está comenzando.
1: Sí.
0: Se quiere, claro, la puesta en escena del partido da mucho para de qué hablar. Sí. y se especula futuro por lo que se ve, pero siempre hay el factor sorpresa, donde de repente Uzbekistán estuvo una experiencia porque es su primer mundial. Quizás tú sabes, para poder capitalizar bien ciertas jugadas, pues no es tan fácil, porque está como todo, en experiencia para todo es así. Y Colombia, sí, dejó una muy buena imagen, ellos ofensivamente, ¿verdad? Que salieron, bueno, arrolladores, ¿verdad? Y otra cosa que te quería comentar también es que ya entonces estamos en una segunda fase de grupo. ¿Cómo se llama esto?
1: Bueno, ya a partir de ahora comienza la segunda jornada, ya se empiezan a definir, digamos, algunos equipos que ya pueden ir asegurando la clasificación, otros equipos que pueden ir asegurando la eliminación, lamentablemente, pero hay grupos muy parejos, la verdad. Muchos grupos que tienen equipos empatados a un solo punto, y muchos grupos que, a pesar de que ganaron su partido, tienen otros juegos muy difíciles de ganar. Pero la verdad es que todos los grupos están muy parejos y claro, todo puede pasar.
0: Y es como tú acabas de señalar, que por ejemplo vemos ahorita Colombia, pero entonces ya después le toca con otra selección, y así entonces viene todo este proceso cuando se van achicando las jornadas y ya empiezan a definirse.
1: Sí.
0: Ahorita todavía hay mucha sorpresa que nos podemos llevar, aunque también te podía comentar que me ha sonado muchísimo en todos estos días desde que comenzó el mundial, se habla mucho de Inglaterra, y sé que no lo escuchaba tanto como Francia, que siempre ha estado entre las propuestas mundialistas, pero de Inglaterra no, porque no tenga una presencia importante de mucho tiempo, pero he escuchado comentarios importantes sobre Inglaterra. Estos partidos ya nosotros hablamos de ellos, pero ¿qué te parece estos análisis tan insistentes de esta visualización de Inglaterra como una gran promesa mundialista?
1: Bueno, justamente de Inglaterra no se hablaba mucho antes del mundial, se hablaba de Francia, de España, de Argentina, sí, de Portugal. De Inglaterra no se hablaba mucho. Este partido justamente contra Croacia, que es un gran equipo, dejó claro que Inglaterra puede ser uno de los favoritos a avanzar muy lejos.
0: Justamente por eso te hacía el comentario. Bueno, hablando de estas comparaciones, vamos a darle el paso entonces a Alejandro, a ver que cómo ve esto, estas comparaciones y este repunte que ha tenido Inglaterra, que a mí me sorprendió bastante, porque como te decía, sí ha sido un equipo en el tiempo que siempre ha estado allí, pero ha tomado muchos comentarios positivos en estos días.
2: Hola, hola, saludo a todos. Bueno, mi comentario con respecto a lo que hablan de Colombia, sí, el primer tiempo fue como más de estudio de ambos equipos, más de tranquilidad. Y bueno, al final del primer tiempo Colombia pudo conseguir el gol y ya para el segundo tiempo salió con un poco más de confianza. Aunque cuando Uzbekistán hace su gol, o sea, que coloca el partido 2-1, Colombia se vio como nervioso. Se vio como nervioso por un buen tramo hasta que consiguió ese gol de la tranquilidad, que bueno, que sí los hace ver como más fuerte y más tranquilo para lo que se viene. Y en cuanto a Inglaterra, sí, no se le dio tanta publicidad, porque en los últimos años Inglaterra no había como que armado un buen equipo, o los jugadores que llegaban no estaban a buen ritmo y no llegaban lejos en la clasificación. Pero sí, así como dice Samuel, este termómetro que tuvieron contra el equipo de Lucas Modric, Croacia, que es un equipo que también en los últimos años ha llegado lejísimo, ha llegado a semifinales, tercer lugar. Entonces, para mí, este fue el mejor juego de la primera ronda, porque sí estuvo bien disputado, quedó 3-2, un partido bien disputado, bien peleado. Y bueno, Inglaterra muestra todas las figuras que tiene, porque ahora tiene jugadores que juegan en los equipos más grandes de Europa en la actualidad. Entonces eso le da un plus de candidato también, porque tienen a Harry Kane, que es un goleador letal, de hecho hizo dos goles. Tienen a Bellingham. Tienen jugadores que de verdad juegan en grandes equipos. Y por eso, lamentablemente, cuando vemos resultados positivos se empieza a hablar y a tener esperanza. Pero igual, como dice Samuel, hay que esperar cómo se sigue dando los resultados y cómo se va la clasificación. Bueno, un gusto, saludo.
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0: Gracias, Alejandro, por tus comentarios. Bueno, mi amor, entonces, ya que tocamos estos puntos y que ya estamos en esta segunda jornada, sí. Seguimos entonces mañana comentando lo que las sorpresas que nos lleguen, porque cada momento, cada jugada siempre trae alguna sorpresa. Entonces, bueno, invita a nuestros oyentes para que nos sigan.
1: Bueno, los invitamos a que nos sigan a www.mascarabobo.com.
0: Bueno, mi amor, Dios te bendiga y seguimos hablando. Chao, chao, Dios te bendiga.
3: Y así estamos llegando al final de este microinformativo deportivo, donde el fútbol nos une a través de Mask Network Carabobo 92.7 FM. 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

Esto es Max Network, grabado 92.7 FM y el programa comienza en la gerencia de producción Manolo Malván, la producción general de Jorge Luis Padrón, la dirección general de Ricardo Avelino Figueira da Silva y quien tiene el inmenso placer de hablar para ustedes, Luis Alfredo Padrón, el 2299.

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0: 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Son las 2 y 18 minutos.
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2: Sí, sí, sí, aquí estamos en Más Negro 92.7 FM con una entrevista que se realizó por acá. Y es que estamos invitando a través de Más Negro 92.7 aquí al Unicentro de la María, que tenemos un evento, ¿verdad?, en homenaje al Día del Padre a través del sistema Núcleo Tocuyito, con el profesor Ricardo López y sus muchachos y sus profesores que tienen allí, ¿verdad? Tenemos un evento y estamos invitando a toda la gente de Tocuyito que se acerquen acá hasta el Unicentro de la María, donde está la panadería La Preciosa Esperanza. Acá se está realizando un evento musical, ¿verdad?, de precisamente del sistema Núcleo Tocuyito, dirigido por el profesor Ricardo López y todos sus profesores asistentes. Así que, señores, ya le vamos a pasar la entrevista que se acaba de realizar en fracciones de minutos, ¿verdad?, para que la escuchen. Eso fue acá, precisamente en el Unicentro de la María, en este evento para homenajear a los padres en su día, con el profesor Ricardo López. Escúchenla. Acá nos encontramos con el amigo Ricardo López, profesor de la Sinfónica de Tocuyito, ¿verdad?, en el, precisamente, el sistema Núcleo Tocuyito. Esta entrevista es para Más Negro 92.7 FM. Queremos hacerle dos preguntas al profesor Ricardo López. Primero, ¿quiénes conforman este sistema Núcleo de Tocuyito?
3: Hola, buenas tardes. Saludos a toda la gente de Más Network, de parte del Sistema Nacional de Orquestas Núcleo Tocuyito. El Sistema Nacional de Orquestas Núcleo Tocuyito está conformado por un equipo multidisciplinario de profesores. Está también conformado por un grupo administrativo que llevamos a cabo día a día la función de formar hombres y mujeres útiles a la sociedad a través de la música.
2: Bueno, ya escucharon al profesor Ricardo López, ¿verdad?, del sistema Núcleo Tocuyito. Precisamente le vamos a hacer una segunda pregunta, ¿verdad? ¿Qué los motivó a estar hoy, precisamente hoy viernes, ¿verdad?, en este local del Unicentro La María? Para Más Negro 92.7, la nueva respuesta del profesor Ricardo López.
3: Sí, el día de hoy estamos aquí con alrededor de 70 estudiantes que venimos a conmemorar, pues a compartir un poco con ustedes el Día del Padre. Nosotros hemos dispuesto, pues, un grupo o una serie de agrupaciones y de actividades que van dirigidas y enmarcadas, pues, en realzar a esa gente comprometida, esos papás bien comprometidos que están ahí día a día con sus muchachos, dándole un ejemplo y un apoyo para seguir adelante.
2: Bueno, ya escucharon al profesor Ricardo López. Bueno, esto es cultura, mire, cultura de la música para nuestros jóvenes. Esas personas que estén interesadas pueden ubicarlo hoy al profesor Ricardo López, ¿verdad? Para que quienes tengan ese, como se dice, ese cariño, ese amor por la música, pues lo pueden ubicar acá en el sistema Núcleo Tocuyito. Bueno, para Más Negro 92.7, le...
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1: 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En Más Network Carabobo 92.7 FM, son las 3:03.

0: Epa, Javier, nos está dando una verga a Machado y a mí. Verga, no sé qué pasa. Ah, una galleta. Después que nos comimos una mitad de una galletita esa que están ahí en una bolsa, ¿no? Que están envenenadas, una verga.
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1: 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En Más Network Carabobo 92.7 FM son las 4:04.

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Son las 4:46.

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2: En Más Network Carabobo 92.7 FM son las 5:33.

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1: 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En Más Network Carabobo 92.7 FM, son las 6:04.

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1: 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En Más Network Carabobo 92.7 FM, son las 7 y 2 minutos.

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